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Sí, no es un final de la historia. 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

Claro, ya tenía mucho que ver con este par de años, yo en Cancala, igual a mí como de alta la mano, igual, no hago ninguna,